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0: 2, Martín Arce, 3 para Nicolás Córdoba, 4 Gianluca Frías, 5 para Facundo Gil, 6 Hernán Vega, 7 Agustín Torres, 8 Nicolás Moral, 9 para Facundo García, 10 para Gastón Videla, camiseta número 11 para Luis Argumosa. Son los dirigidos por Ernesto Fullana. Presentamos la terna arbitral.
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0: El árbitro del partido es el señor Eduardo Prior, primer asistente Cristian Neira, segundo asistente Yamín Yacante, la terna arbitral.
2: Bueno, gracias, ahí está entonces presentado los 11 de cada lado, presentada la terna arbitral, siguen los equipos dentro del terreno de juego haciendo la entrada en calor, tanto el Atlético Mineiro como Sportivo Desamparados. En un ratito le voy a preguntar a Vane, seguramente tiene información, porque estamos pronto también a lo que va a ser el comienzo del próximo torneo regional federal amateur, que lo tendrá Sportivo Desamparados como habitante de ese torneo justamente, y al Atlético Unión de Rawson, que jugó anoche allí en Villa Krause, y le voy a preguntar a Vanessa si tiene alguna información. Ya vemos ya de algunos refuerzos o de algunos jugadores que han llegado para este Sportivo Desamparados, pero también me parece que todavía faltan que lleguen algunos más. En un ratito te pregunto, Vane, la información justamente de Sportivo Desamparados. ¿Están dentro del terreno de juego haciendo entrada en calor algunos jugadores de esos que han llegado como refuerzo?
0: Sí. ¿Puede ser? Sí, fíjate que está Oscar Sanz.
2: Ahí está, claro.
0: Está también Edgardo Díaz y se me fue el nombre del mediocampista, camiseta número 5, sí, que ha llegado para Sportivo Desamparados. Está también Javier Gil y está Lucas Quiroga, obviamente entrenándose, apartados obviamente de los jugadores que están haciendo trabajos de precalentamiento. Son 5 los refuerzos que han llegado de Desamparados. Me decían que iban a buscar un enganche. Bueno, habían hecho todas las negociaciones y las tratativas, creo que ya se puede decir, porque bueno, ya está caída la negociación con el Bebo Pérez. Al parecer no se llegó a un acuerdo en cuanto a números. Hubiese sido una buena incorporación, creo, el Bebo Pérez, sabiendo bueno que también conoce a varios de los actuales jugadores de Desamparados, como el caso de Elías Ovalles, que también se sumó como refuerzo, Santiago Ceballos. Han compartido el plantel de Unión, que llegó bueno hasta la semifinal con FADEP. Están en plena negociación, buscando precisamente eso, un enganche, un mediocampista ofensivo, quizás tal vez, ¿por qué no?, un mediapunta. Lo cierto es que están en búsqueda todavía.
2: ¿Y un 9?
0: Un 9 no, porque bueno, en este caso, Desamparados me parece que lo que más tiene es en la parte de arriba, ¿no? Bueno, lo tiene Agustín Aguilar, Omar Benavides, Daniel Castro, Franco Goria, que también se sumó este año. Juan Carlos Villalobos, que también lo puede hacer también en ese sector. Son muchos jugadores que tienen en la parte ofensiva, es por eso que bueno, están buscando más que nada alguien que le dé la creación.
2: Obviamente es una opinión de alguien que lo ve desde afuera, pero de todos los que me nombraste, el único que tiene característica de centro delantero de área quizás es Benavides.
0: Claro, es Benavides, que por ahí Benavides sufre. Porque bueno, a veces no le llega la pelota, uno se imagina un 9 de área, ¿no? Sobre todo con la altura también que tiene Benavides, que se quede en el área y que las pelotas le lleguen, ¿no? Pero bueno, por ahí se lo nota fastidiado porque la pelota no le llega, tiene que bajar él bastante a hacer el juego sucio. Muchas veces, ¿cuántos goles ha tenido Desamparados que han sido centros de Benavides que terminan convirtiendo a Aguilar, Daniel Castro, incluso el propio Villalobos? Entonces me parece que en este caso, sí, es verdad, el único 9 de área es Benavides, que por ahí no cumple también esa función.
2: A ver, digo yo esto teniendo en cuenta que el torneo regional federal amateur es un torneo denominada de segunda pelota, como le dicen los entrenadores, es un torneo en donde las canchas no son las mejores y en donde se utiliza fundamentalmente mucho el pelotazo. Por eso es que los equipos del torneo regional federal amateur siempre apuestan a esos centros delanteros. Hasta donde yo sé, según la información que yo tengo, ustedes saben más, Herrera, aquel experimentado delantero que estuvo en Pacífico, que lo enfrentó a Sportivo el año pasado, ¿puede ser?
0: Claro, lo enfrentó a Sportivo.
2: Bueno, con él habían hablado y no se terminó.
0: Qué buen refuerzo sería.
2: No se terminó concretando, pero habían hablado con él, hasta con la información, en la información que yo tengo, habían hablado con Herrera. Tenían avanzadas las charlas, pero al último no se terminó concretando.

0: Es un delantero que justamente muy experimentado, por otra parte.
1: Claro,
0: ¿no?
1: Maxi Herrera.
0: Claro, exactamente. Muy, pero muy experimentado, por otra parte. Por eso preguntaba, quizás un centro delantero por ahí me dijeron también otro centro delantero que intentan tener. Así es que bueno, por eso preguntaba por eso. Pero bueno, ahí está la información entonces de este Sportivo Desamparado. Sí, maestro.
2: Paso rápidamente por cancha de Villa Ibáñez. Allí está Jorge Ortiz. Jorge, ¿cómo estás? Buenas tardes.
3: Arrancó en la Villa. Ya juega el local. Ya juega Villa Ibáñez. Juega López Peláez.
2: Bueno, primer partido en arrancar en lo que va de esta tarde de día sábado para lo que será la primera categoría del fútbol sanjuanino, Lolo.
0: Totalmente, ya se fue el Atlético Mineiro hacia la zona de vestuarios a colocarse la camiseta. Sportivo Desamparado sigue dentro del terreno haciendo la entrada en calor. Che, ¿no habrá habido algún inconveniente con algún asistente de cuarta división? Digo, porque hay que tener en cuenta que los asistentes en cuarta división son los mismos asistentes en primera, ¿no? ¿No habrá habido algún inconveniente con alguno de ellos? A ver.
1: Ahí nos vamos a acercar a averiguar.
0: Dale, yo desde la cabina, desde aquí, cuando estábamos con Eduardo, observamos que el árbitro salió corriendo. Y en la puerta, que está al costado, alguien golpeó la puerta. Yo no sé si alcanzaron a impactar a alguno de los árbitros, ¿no? Y allí es donde se complicó la cuestión. Pero claro, es al costado de nosotros, la visión no fue completa, fue parcial. Pero por eso pregunto, no sé si habrá habido algún inconveniente con algún asistente, porque a esta altura ya tendrían que estar los equipos mínimamente dentro del vestuario. 16-7, Sportivo Desamparado sigue dentro del terreno de juego haciendo la entrada en calor, Minero ya se fue hacia la zona de vestuario. Por eso, digo, ahí está su...

0: Y totalmente, totalmente. Che, quiero mandarle un saludo grande a Pedrito Terrero, jugador del Atlético Mineiro, que esta semana fue operado. Recién nos estaba mandando mensajes, nos está escuchando Pedro, un saludo para él y obviamente también para su papá Oscar, para la familia Terrero, pero para Pedro fundamentalmente, que fue operado y que esta semana y que comienza obviamente ya la recuperación y ojalá que sea lo mejor para Pedro. Un abrazo grande para él. Dice, los voy a estar escuchando en la tarde de hoy, Pedrito Terrero. Bueno, ya se fue Sportivo Desamparados hacia la zona de vestuario, mire el personaje ese ahí, ¿no?
1: Sí, ¿no? Ya se lo cruzó Vanessa ahí abajo, sí.
0: Bueno,
1: van llegando los azules a la cancha.
0: Sí, van llegando los muchachos a la cancha. Bueno, se fue Sportivo Desamparados para la zona de vestuarios. Comienzan a retirar el material de utilería dentro del terreno de juego. Vamos a esperar la salida del Atlético Mineiro de Sportivo Desamparados. Vamos a estar atentos también con lo que suceda en los distintos escenarios del fútbol local hoy para esta fecha del torneo de Liga Sanjuanina de Fútbol, que va a tener continuidad en el día de mañana, porque mañana van a haber juegos también. Pero mañana vamos a estar junto al Atlético San Martín desde el Miguel Sancho. Allí en la provincia de Córdoba va a jugar el verde y negro sanjuanino frente a Racing de Córdoba y también la radio va a estar con esa transmisión obviamente en el día de mañana. ¿Cuáles son los juegos que completan esta fecha por el fútbol local para el día de mañana, estimado Marcos?
2: La fecha que se va a estar completando, la número 8, tendrá clásico justamente en el departamento de Sonda, donde Juventud Sondina estará recibiendo a San Lorenzo de Uyún en otro de los partidos en el sur. Deportivo Carpintería frente al Deportivo Sarmiento. Y el líder Alianza en Santa Lucía estará recibiendo a Defensores de Argentinos. Serán los tres juegos que se completarán la novena fecha del torneo clausura, Lolo.
0: Bueno, gracias, recordando que el lunes es feriado, pero no hay juego el lunes, ¿eh? No hay partido el lunes, se va a completar mañana la fecha número 8 del torneo de Liga Sanjuanina de Fútbol, pero además también está el fútbol de ascenso, fútbol de la primera B local, que tiene un partido en la tarde de hoy realmente excluyente para alquilar balcones, lo decía nuestro compañero Guille Mesina, que está así en el barrio Cabot, con una muy buena convocatoria, el elenco de Árbol Verde va a estar recibiendo al Sportivo Juan B. del Bono, partido que en otras temporadas, en otros años, de primera división, hoy están en el fútbol de ascenso jugando ese partido decisivo así en el barrio Cabot y allí está la radio con más fútbol en la provincia de San Juan. Aparece la terna arbitral encabezada por el señor Eduardo Prior, secundado por sus asistentes. Te escucho, Marcos.
2: Paso por el Ramón Pablo Rojas, allí está Víctor, te escuchamos, Víctor.
3: Con el arbitraje de Marconi ya se puso en movimiento el partido entre Peñarol y Marquesado. Recordamos que en cuarta división ganó Marquesado 2-1.
2: Gracias, Víctor. También ya se están jugando los primeros minutos en la bebida Rivadavia y Trinidad. Por ahora con marcador 0-0.
0: El Sportivo Rivadavia que juega sin público debido a la sanción impuesta por el Tribunal de Penas en esta semana, ¿no, Marcos?
2: Efectivamente, tres partidos. Justamente tendrá que jugar sin presencia de público local para el conjunto de la bebida. Además la suspensión de un jugador por un largo tiempo.
0: Michel Romero.
2: Exactamente, tendrá varios partidos y varios meses que estar sin actividad en cuanto a lo que tiene que ver con Liga Sanjuanina sobre todo.
0: Bueno, están aplicando directamente ya meses el Tribunal de Pena. Recordemos hace muy poquito también la sanción a Carlos Fernández, el jugador del 9 de julio, al Carucha. También una sanción de algo de 9 meses, creo que fue lo del Carucha también. Una sanción bastante importante. Y anteriormente había sucedido también con un jugador de Sarmiento. Creo que un año le habían aplicado al jugador de Sarmiento. No recuerdo en este momento el nombre. Pero el Tribunal de Pena está siendo muy, muy fuerte con las sanciones hacia los jugadores. Situación que...

0: Y la terna arbitral, tranquilamente, la de Eduardo Prión en el círculo central, no pasa nada. Y se prueba el partido. Se puede empezar a las 16:30. Son las 16:15 a esta altura de la tarde. No hay apuro. La tarde se ha nublado. El resultado en cuarta división fue favorable al Sportivo Desamparados 4-3. 4-3. La victoria de Sportivo Desamparados en el partido preliminar en cuarta división. Estamos esperando la salida de Sportivo Desamparados, la salida del Atlético Mineiro para jugar el juego de hoy. Atento también a los resultados de los distintos escenarios. Te escucho.
1: Sí, para repasar resultados en reserva. Vos marcabas recién la victoria de Desamparados 4-3 sobre Mineiro. López Peláez venció 2-0 a Villa Ibañez. Triunfo Sportivo Rivadavia 2-0 sobre el Atlético Trinidad. Ganó Marquesado, venció 2-1 al Sportivo Peñarol. Igualdad el 9 de julio entre el conjunto local y Atenas 1-1.
2: ¿Lolo?
0: Sí.
2: Bueno, podía hablar recién ahí con el árbitro del partido, en cuarta división. No han sufrido ningún percance. Obviamente sí el susto lógico de verse ahí un poco acorralados por el enojo que tenían los familiares del plantel de cuarta división de Minero. No llegaron a hacerles nada. Bueno, lo cierto es que ya salió la terna arbitral. Lo que me contaban es que han hecho muchos destrozos los chicos de Minero.
0: No, te puedo
2: en el
0: creer.
2: Túnel han roto los fluorescentes, los focos que hay ahí en el túnel de Desamparados. Bueno, todavía no pueden corroborar que, bueno, en los vestuarios si ha habido algún daño, pero sí me decían en el túnel.
0: Bueno, Minero no es un equipo que se caracterice o que haya tenido antecedentes en esta cuestión. Lo de hoy, de verdad que fue... Me llamó mucho la atención, sí.
1: Primer derrota en el torneo, es uno de los líderes Minero, que tiene 22 unidades, y primer derrota en el torneo. No sé, obviamente... Nada se justifica nada, ¿no? Pero digo, no. Tal vez por allí puede haber venido el enojo, más allá de los incidentes o incidencias que pueda haber tenido el partido, ¿no?
0: Sí, de hecho fue un partido muy entretenido porque estuvimos gran parte, al menos tuve la posibilidad de ver gran parte del segundo tiempo. Muy entretenido, muy muy lindo equipo en cuarta división los dos. El partido se complicó sobre el final del partido, se le complicó al árbitro, que por otra parte, si no estoy errado, seguro dos penales a favor de Sportivo cobró, pero no estoy seguro, me parece que tres, che, fueron tres penales a favor, me parece, no sé, o dos penales seguros a favor de Sportivo Desamparado, porque después tuvimos que subir aquí a la zona de cabinas y en ese instante quizás ya no pude seguirlo tan de cerca al partido en cuarta división, pero seguro dos penales cobró en el partido preliminar en cuarta división. Y bueno, me parece que eso por allí levantó los ánimos. Insisto, nada justifica, esto es un partido de cuarta división, un partido donde uno entiende que son categorías formativas, porque de hecho la edad con la que se manejan estos chicos en cuarta división es justamente eso. Y terminó de muy mala manera. Bueno, aparece Sportivo Desamparados, encabezado por Lucas Ceballos. Ahí está el elenco local ingresando al terreno de juego. Camiseta verde y blanca, rayas verticales, pantalones blancos, medias verdes para el elenco local. Ahí está Sportivo Desamparados con su arquero Pablo Carrizo vestido de amarillo. Está Sportivo Desamparados con algunos chicos que los acompañan justamente para la foto ante la aplauso de sus hinchas. Está el elenco local, estamos esperando la salida del Atlético Minero. Ahí viene el Atlético Minero encabezado por Martín Arce, un ex Sportivo Desamparados. Tuvo
3: hay varios,
0: paso.
3: ¿Sí? Hay varios en la muchos, lista de Mineros.
0: Muchos. Sí, muchos.
2: Míralo a Lucho Argumosa.
0: Muchos, claro.
2: Con el hijo, con Basti. Basti con el uso de Desamparados.
0: Claro, exactamente. Bueno,
3: y son varios, ¿no? Córdoba.
0: Moral.
3: Torres. Son varios, ¿eh?
2: Sí, contamos también Facundo García, también se inició acá.
0: Mira vos, bueno.
2: En el banco está Peca.
0: Está, ajá.
2: No sé si hay otro jugador ex Desamparados, ya te confirmo bien.
0: Son muchos. A ver, Domínguez no es de Sportivo Desamparados, pero ha tenido paso también por Sportivo Desamparados, el arquero, entiendo, ¿no? Sí, tuvo paso.
2: Claro. Sí, se va, ¿sí? Domínguez también.
0: Bueno.
2: Y si está Alan Salinas en el banco, uh-huh. Sí está. Está, también tuvo paso por acá por Sportivo.
0: Bueno.
2: En el partido de ida, que estábamos, bueno, en la apertura, ¿no? Fuimos con Kevin, uh-huh, y Rubén. Hacíamos un repaso de todos los ex Desamparados que había en Minero. Y creo que contamos 11 o 12 jugadores.
0: Sí, muchísimos. Muchos ex Sportivo Desamparados en este Atlético Minero. Que ha sido el ganador, el campeón de la primera rueda, quien se consagró justamente frente al Sportivo 9 de Julio.
3: Aquella tarde fría en la cancha de Trinidad. y que con el paso del tiempo también le costó arrancar.

0: Claro, el campeonato Lorenzo, me arrancó medio flojo hasta que se fue acomodando después.
1: Claro, totalmente. Bueno, ahí está entonces el saludo de los jugadores, el abrazo de Facundo García, el 9 del Atlético Mineiro, con Franco Goria, el ex Colón Junior, el árbitro Eduardo Prior. ¿Quién es el capitán por el lado de Sportivo y el capitán por el lado de Mineiro, Vane?
2: Por el lado de Mineiro es Martín Arce, por el lado de Desamparados es Lucas Ceballos. Fíjate, estaba sacando la cuenta. Seba Domínguez, Martín Arce, Nico Córdoba, y llevamos 3. Agustín Torres, 4. Nico Moral, 5. Facundo García, lo contamos como Desamparado, 6. Luis Argumosa, 7. Después en el banco, Alejandro Salinas, 8. Pablo Jofre, 9. Y Francisco Salinas, el Pipi, que bueno, también pasó por acá. 10 jugadores. Si le sumás Juan Pablo Neín, que también está ahí adentro de la delegación, bueno, ahí seguimos sumando. La cuenta es larga.
1: Bueno, ahí camina Prior, mira el cronómetro, va a comenzar el partido. Ahí voy, Marquito, aguantame porque Prior camina a la mitad de la cancha. El árbitro del juego está ordenando todo, está mirando los asistentes. Va a comenzar a rodar el balón aquí en el Estadio Deportivo Desamparados, octava fecha, torneo Primera División, Liga Sanjuanina de Fútbol. Arrancó el partido, ya está jugando Sportivo Desamparados Atlético Mineiro.
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1: Arrancó el partido, señoras, señores. Está jugando Sportivo frente a Mineiro. La pelota viene contra la mitad de la cancha. Cae Facundo Gil. El árbitro dice que no, que siga. La tiene Sportivo Desamparados. Viene para Goria. Goria contra la mitad de la cancha. No puede. El Lucho Argumosa. La tiene Sportivo Desamparados. Te escucho, Marcos.
4: Paso rápidamente por el barrio, comandante Gabo Guille. Te escuchamos.
5: Con el arbitraje de figura Néstor Nievas, aquí en el barrio Comandante Cabot, acaba de comenzar el partido en Primera División de la Divisional del Ascenso. Por el primer ascenso están jugando ya la visita del Bono con Árbol Verde, empatan sin goles.
1: Gracias, Guille. La pelota viene para García, el 9 de Mineiro. Lateraliza la pelota contra el costado izquierdo para Córdoba. Trepa la cancha el número 3, pechito erguido. Cabeza levantada, no tiene opción de pase. Va contra la línea de costado. Mira por el espejo del retrovisor, se devuelve. Entrega la pelota para Hernán Vega. La tiene Hernán, el número 6, el espigado. Mete la pelota contra la mitad de la cancha para Facundo Gil. Facundo Gil lateraliza la pelota contra el costado derecho para Martín Arce. Ahí va el número 2 por la calle del 8. Se vuelve de nuevo hacia el medio juego. Vuelve a entregar para Vega. Es paciente desde el fondo Mineiro. Pelota contra la mitad de la cancha. La viene manejando el número 10, Gastón Videla. Videla va entregando la pelota para Moral. La pelota para Arce. Arce entregó la pelota contra el costado derecho para Gianluca Fría. Va Gianluca Fría, lo va a encarar a Lucas Ceballos. Lo dejó en el camino. Va Frías, va a tirar centro Frías, centro largo. Va Torres contra el fondo de la cancha, pero la pelota se va. Sí, se fue. Se fue la pelota. Ahí saque de meta corresponde para Sportivo Desamparado 0-0.
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1: 2 minutos de esta primera parte, la pelota viene para Lucas Ceballos, la tiene Lucas contra el costado izquierdo, camiseta número 13, raro verlo a Lucas con el número 13, entregó la pelota para Goria, la tiene Goria contra la mitad de la cancha, cabeza levantada, trepa la cancha, entrega la pelota para Daniel Castro, la tiene Castro, Castro entregó la pelota para Goria, va Goria contra la punta zurda, lo va a encarar a Arce, se devuelve, mete la pelota contra la mitad de la cancha, la pelota termina rebotando en Fría, entrega complicado Lucho Argumosa que la termina perdiendo con Benavide, Benavide va entregando para Ceballos, Ceballos va entregando la pelota contra el fondo para Ovalles, va saliendo Sportivo Desamparados, estamos 0-0.
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1: Pelota contra la mitad de la cancha. Allí va el jugador de Sportivo Desamparados. Había falta, dice el árbitro. Hay tiro libre, corresponde para Sportivo Desamparados, que lo hace rápidamente. Viene la pelota contra el costado izquierdo, la tiene Ovalle. Ahí va Ovalle. Entregó la pelota contra el costado izquierdo. Tres para la cancha. Lucas Ceballos, va Ceballos. Va a tirar el centro. Lucas tiró el centro con pierna zurda contra la puerta de área. Se levanta, rebota. Le viene quedando así contra la mitad de la cancha. Videla, Videla quiere meter el pase, pero termina robando la pelota desde el fondo. El jugador Gómez viene entregando la pelota para Ceballos. La tiene Lucas contra el costado izquierdo. Mete el pelotazo contra la mitad de la cancha. El pase es perfecto contra la punta derecha, es buena para Sportivo Desamparado. Se mete en el área, es buena. Se metió contra la puerta de área, terminó tirando el centro atrás cuando no podía llegar y terminó cortando con lo justo el jugador Gastón Videla. Fue buena para Sportivo Desamparados en esta. La había hecho Lucas Río Frío contra la punta derecha, Christopher.
0: Gran asistencia y después Río Frío en un centro hacia atrás. Benavides se arroja y casi termina interceptando el balón. La primera de Desamparados, el dominio es del Víbora y casi dentro del área concreta el primero.
1: Hay tiro libre, corresponde para Minero contra el costado izquierdo. O saque lateral, va Córdoba para hacer el saque lateral contra el costado izquierdo. Retrocede Sportivo Desamparado, 0-0 estamos. 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Pelota que la tiene Videla. Videla a ras de piso entrega la pelota para Facundo Gil. Facundo Gil va entregando la pelota para Moral. Moral de primera quiso filtrar el pase. No lo puede encontrar a García. La pelota rebota, va contra la mitad de la cancha. Latino Omar Benavides. Benavides de primera quiso filtrar el pase. Terminó rebotando. Intuyó, leyó bien la acción Gil. Después entregó la pelota para Moral. Pacifica Moral desde el fondo, entrega la pelota para Arce. Va saliendo Minero. 0-0.
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1: Como en el box, Christopher, se estudian, se miran de reojo los dos.
0: Sí, y uno estudia más al otro, y es Minero. Desamparados intenta golpear primero, pero también va hasta allí. No cruza una cierta línea, pero es momento de estudio en el partido.
1: Moral la tiró afuera, saque lateral para Sportivo Desamparado, lo hace rápidamente Ceballos para Goria. Goria para Castro, la tira el número 10. Ahí va el número 10, engancha, va para la línea de costado, le cierra la puerta, doble llave y candado. Entrega la pelota hacia atrás para Ceballos, no puede cortar. Aparece en la mitad de la cancha Tello, no puede el Chucky. La pelota se levanta después que había rebotado en la cabeza de García buscándolo al jugador Torres, pero no puede Torres, libre quedando a Gómez. Gómez va entregando la pelota contra el costado derecho para que trepe la cancha García, ahí va Cristian García. García entregó para Río Frío, abajo se terminó arrojando Videla, terminó quedándose con la pelota. Después Moral va entregando, emprolijando la acción para Córdoba. Córdoba rechaza la pelota, terminó rebotando en el jugador Sportivo y saque lateral en defensa, corresponde para Minero.
4: 16 minutos se juegan en el este, por ahora Sportivo

0: Le pegó buscando a David, lo tomó a contramano. La pelota le queda a Arce. Arce entregó la pelota para el arquero Domínguez. Va a salir desde el fondo el Atlético Mineiro, llegando recién a los 5 minutos de la primera parte. Nada por aquí, nada por allá. 0-0.
1: Paso por Ullón, Jorge, te escuchamos.
2: 20 minutos del primer tiempo. Por ahora siguen igualando acá en la villa. El local Villa Ibáñez y López Pela de 0-0.
0: El rebote le quedó al Chuquitello, sacó remate. Después el rebote le volvió a quedar a García. García va entregando para Pablito Garín. La tiene Pablito, hace la diagonal de derecha a izquierda, se mete contra la mitad de la cancha. La terminó perdiendo. La recuperó Moral. Moral entregó para Torres. Va Agustín. Se había ido la pelota, Agustín. Se había ido. Y saque lateral corresponde para Sportivo Desamparado. Lo comenta, lo analiza Christopher Díaz.
3: Desamparados tiene una propuesta. Es la de tocar, abrir. No desarma la última línea de cuatro de Minero. Y a excepción de la primera que tuvo casi con Benavides en esa de rastrón que asiste Río Frío, el partido todavía es de estudios, tampoco de pelotazo, pero sí de intentar encontrar orden.
0: Va Pablito Garín, la pelota se le fue, se le cayó a la banquina, no llegó Pablo, y saque lateral de nuevo, corresponde para Minero, 0-0.
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0: Santa Cecilia, somos la radio con más fútbol en la provincia de San Juan, Antena 1, y somos la deportiva, el equipo de estilo deportivo, pelota contra la mitad de la cancha, viene entregando la pelota para Goria, lo toma contra mano, termina ganando Gianluca Fría, se entregó la pelota para Lucho Argumosa. Argumosa quiere asistir de primera, termina intuyendo, leyendo bien la acción el Chucky Tello. Pelota que la tiene Sportivo Desamparados del fondo, viene para Ovalle. Ovalle da medio giro, entrega para el arquero Pablo Carrizo, vestido de limón, va a salir del fondo Sportivo Desamparados. Estamos 0-0.
1: Ya es final por Liga Profesional con gol de Ausmendi. Ganó San Lorenzo, se recuperó tras la derrota en el clásico, venció 1-0 a Unión de Santa Fe.
0: Ganó San Lorenzo después del apriete de la barra. La pelota viene contra el costado, le viene quedando a Ceballos. La tiene Ceballos contra la mitad de la cancha. Entregó la pelota para Daniel Castro, la tiene el número 10. Levanta la cabeza, vengan a jugar, dice. Entrega la pelota contra la mitad de la cancha para el número 5, Tello. Ahí la tiene el Chucky, metió la pelota a larga espalda de Gianluca Frías. Y Gianluca Frías se devuelve contra sus pasos. La tira fuera, pero antes había posición adelantada. A instancia del asistente, hay tiro libre desde el fondo, corresponde para Sportivo Desamparados. El partido se va en estudio nada más, Christopher.
3: Sí, porque tampoco hay una intensidad como para romper el molde del encuentro. Es muy pasivo el trámite del juego, tranquilo, no hay grandes acciones. Y en ese estudio tampoco hay una cuestión de apurar la marcha como para desnivelar en alguna medida.
0: Ha comenzado la Copa País también y la selección de Liga Sanjuanina de Fútbol le ganó a la Liga Iglesiana. El próximo partido de Liga Sanjuanina va a ser frente a la selección de la Liga de Albardón. Será así, ¿no? No sé si es esta semana o el otro miércoles. Creo que queda libre la segunda fecha. Liga Sanjuanina. Creo que va a ser la semana que viene. Viene la pelota contra el costado, ya te pregunto, Marquito. Viene Minero, la pelota viene para Moral. Moral va entregando allí para el jugador Videla. La tiene Moral en la mitad de la cancha, levanta la cabeza, se repliega Sportivo Desamparados. Viene Moral, Moral va entregando la pelota para Lucho Argumosa. Dos Sportivos Desamparados. Entrega la pelota para Gianluca Frías. La perdió Gianluca, la ganó Tello. La dejó corta Tello, después se rehace el jugador Facundo Gil. Choca con el jugador Benavides. El árbitro lo dice y entiende que hay falta de Benavides, que venía de costado. Hay tiro libre, corresponde para Minero desde el fondo.
1: Paso por cancha Peñarol, Víctor, te escuchamos.
5: 18 minutos del primer tiempo, no se saca ventaja, partido bastante picado en mitad de cancha, 0-0.
3: Benavides hace rato también lo miró a Tello, a su compañero, pero igual él es verdad que llega tarde y hay una infracción. Ahora, el equilibrio en el medio en Desamparados pasa por el 5. Tello mantiene un orden, recién se le va larga la pelota, pero en ese retroceso termina siendo la contención en el equilibrio del equipo. Ahora el que trabaja defensivamente en dos líneas de cuatro es Desamparados.
0: La tiene Minero, Minero viene saliendo con Arce. Arce va entregando para Vega. Vega lateraliza la pelota para Gastón Videla. La tiene el número 10, está en la mitad de la cancha. Es el lanzador que tiene, bien abierto está Córdoba. Bien abierto está Gianluca Fría. Para el lado de Minero, pelota larga. Cierra y con el pecho la termina bajando el jugador Ceballos para el arquero Pablo Carrizo, vestido de amarillo. Va a salir del fondo Sportivo Desamparado. Estamos 0-0.
1: Déjame decirte que se juega el parcial de la primera parte en Las Chacritas, en el fútbol de ascenso. Libertad Juvenil y Juventud Junera por ahora están igualando 0-0.
0: Partido también realmente importante para la zona campeonato del fútbol de ascenso. Claro, exactamente. Exactamente. Libertad Juvenil, que el próximo fin de semana va a recibir Árbol Verde.
1: Ah, mirá vos.
0: Con toda la historia. ¿Recuerdan aquel famoso partido de Libertad Juvenil con Árbol Verde?
1: Claro,
0: ¿se acuerdan?
1: Que terminó con graves incidentes.
0: Exactamente. Bueno, Árbol Verde ya ha comenzado a tramitar justamente la seguridad para ir a jugar a Las Chacritas. Será el próximo fin de semana, pero ahora Árbol Verde está jugando con Del Bono. Pelota contra la puerta diaria de Sportivo Desamparados. Termina ganando Gómez. Gómez va entregando para el jugador Goria. Va.

0: Goria, Goria contra la mitad de la cancha, la gana Facundo Gil, el 5 de Minero, entregó la pelota allí para García, García metió la pelota para Torre, bandera arriba, todo invalidado, posición adelantada. Hay tiro libre, corresponde para Sportivo Desamparado desde el fondo, seguimos 0-0.
1: Como marcabas, Lolo, esta próxima fecha, próximo miércoles, por la Copa País estará jugando la Liga Albardón Angaco frente a la Liga Iglesiana, y la tercera fecha será el 26 de agosto, Liga Sanjuanina estará recibiendo a la Liga Albardón Angaco.
0: Que va a ser el otro miércoles, ese partido va a ir en horario nocturno en el Estadio San Juan del Bicentenario, vaya anotando, ¿sabe?
1: Bien, lo agendamos.
0: Vaya anotando, bueno, el otro miércoles va a jugar selección sanjuanina de Liga Sanjuanina, claro, por Copa País frente a la selección de Albardón.
1: Exactamente,
0: para bueno, que me vaya, ya para lo que agendo. Para que me vaya a ver. La pelota la tiene desde el fondo Vega. Vega va entregando contra el costado para Córdoba. Córdoba entregó la pelota para Moral. Moral entregó para Córdoba. Córdoba entregó para García.
2: El próximo no me lo pierdo. Es más, busqué una foto con usted como para sacar chapa en la semana hasta que me di cuenta que no era usted el del gol.
0: La pelota viene para Argumosa. Argumosa entregó para Vega. Para Videla, perdón. Ahí la tiene la pelota. Viene saliendo desde el fondo. Gianluca Fría. Fría entregó la pelota para Arce. La tiene Arce. Arce levanta la cabeza. Entrega la pelota para Facundo Gil. El número 5 en la rotonda, en la prepisa. Mete la pelota larga contra la punta zurda. Se devuelve Cristian García. El lateral de Sportivo Desamparado saca la cola como escorpión. La pelota rebota. Le queda a Ceballos. Ceballos entregó para Castro. Castro entregó para García. García para Castro. Castro entregó muy bien para Ceballos. La tiene Ceballos. Intuitivamente con pierna derecha Ceballos se mete contra la mitad de la cancha cuando tenía que trepar, lateraliza la pelota para Río Frío, Río Frío para García, la tiene Cristian, ahí la tiene el número 4, el ex Alianza, el ex Atena, entregó la pelota para Paulito Garín, el ex Deportivo Berastain, metió la pelota para Gómez, muy bien Gómez, limpió la acción, entregó la pelota contra el costado izquierdo para Ceballos, la tiene Ceballos, viste lo que te digo, Ceballos, va para adentro, metió la pelota, rebotó en el pecho de Goria, después va contra la mitad de la cancha, falta contra Facundo Gil, hay tiro libre, corresponde para Minero.
2: Es como una cuestión de inercia, claro. Es como que el imán lo atrae hacia esa posición, siendo siempre el perfil del diestro, porque claramente juega con pierna cambiada, no podemos evitar el dato que no es nuevo, porque ya lo hice en su momento hasta cuando jugaba en Godoy Cruz, pero es cierto, el lateral por derecha otra vez sigue jugando por izquierda. Instintivamente o por una cuestión de lógica de partido, es como que de a poco recibe y va de a poquito, claro, hacia posición nuevamente. El perfil siempre le queda a la derecha, ¿eh?
0: Exactamente.
2: Que está al revés.
0: La tiene Videla.
3: Creo que todo este clausura, sí. Prácticamente Lucas Ceballos lo hizo en esa posición.
0: Y sí, porque García por el costado izquierdo no, y García llegó justamente como refuerzo por el lado Sportivo Desamparados. Buen lateral, García.
3: Contar que Desamparados perdió a Mateo Rodríguez también, que decidió dejar el fútbol momentáneamente.
0: Claro, totalmente.
2: La otra contracara es que esa situación de Ceballos lo hace mucho más grande en el nivel que hoy tiene y la edad que también percibe, porque para seguir jugando en una posición que no es la suya, porque cuando lo hacía en Godoy Cruz era mucho más joven, entonces claro, Tenía como el recorrido para hacerlo. Pero hoy, por ejemplo, el torneo local hasta le permite eso. O sea, el nivel en el que juega, que es bueno, también le permite el local desplegarse en esa posición. Parejito, tranquilo.
0: Sí, totalmente. Hay tiro libre, corresponde para Sportivo Desamparados. En el costado izquierdo le va a pegar Lucas Ceballos. La va a levantar con pierna derecha. La tarde se ha nublado. 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Mañana estamos con San Martín desde Córdoba, porque juega San Martín, el padre de la patria verdinegra, frente a Racing de Córdoba, allí en Nueva Italia. Y en un ratito Christopher nos va a contar algunas novedades. Pelota que viene contra el fondo, la tiene Ovalle para Sportivo Desamparados. Ahí va Ovalle, mete la pelota larga, lo toma contra mano Goria. La pelota pica, se va afuera. Ahí saque lateral en defensa, corresponde para Minero. Seguimos 0-0.
1: Déjame decirte que en el fútbol de ascenso por zona reválida está ganando Rojo Fiorito en el parcial de la primera parte. 1-0 en Sonda frente al Atlético Recabarren.
0: Viene la pelota contra la mitad de la cancha, no puede Tello, sí puede Gil, el 5 de Minero, mete el pelotazo largo, profundo contra el fondo, la baja muy bien Gómez. Gómez entregó la pelota para Pablo Carrizo, el arquero, pierna derecha Pablo, metió la pelota para Río Frío, la quiso parar Río Frío con la pierna derecha y la pelota se le fue caprichosamente afuera. A la banquina y saque lateral, corresponde para Minero.
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0: 15 minutos marca el cronómetro, pelota contra el costado, la pelota le queda a Córdoba, la tiene Córdoba, va a tirar centro, tiro centro, Córdoba con lo justo Ceballos terminó sacando, desactivando el peligro contra la mitad de la cancha. Aparece Facundo Gil para meterle brasa, el rebote le viene quedando a Gianluca Fría, la tiró muy bien contra el costado, lo encontró Lucho Argumosa, Argumosa entregó para Gil, la tiene Facundo, da medio giro Facundo, el número 5, entrega la pelota en prolija, limpia la acción para Martín Arce, Arce con pierna derecha, tiró el pelotazo largo. largo. De pecho la terminó parando Moral. La tiene Moral, la desmayó contra el piso. Ahí la tiene Moral, levanta la cabeza Moral. Se olvidó de la pelota Moral. Lo presionó Río Frío. La pelota salió despedida. Corrige la acción Vega. Vega va entregando para Domínguez. La tiene Sebastián, el cancerbero, el 1. Pierna derecha, vestido de negro. La mete contra la mitad de la cancha. Gana Ceballos. Ceballos entrega la pelota para Castro. Ahí está Castro. Elegante Castro, a ras de piso, entregó la pelota para Paulito Garín. La tiene Paulito. Salta en la mitad. La tiene Gómez, viene haciendo la diagonal como puntero derecho García. Se devuelve García, va Gómez, tres para la cancha Gómez, ya voy a ese gol. Entregó para Río Frío, para García, levantó el centro García, pelota por detrás del arco del arquero Domínguez. Ha llegado tímidamente Sportivo Desamparados. Hay saque de meta para Minero. Vamos a ese gol.
1: Se abre el marcador en el este. Apareció Nicolás Olivera para poner en ventaja a Atenas, que de visitante le está ganando 1-0 9 de julio.
2: Es increíble como el partido no levanta en un nivel mucho más preponderante como para atacar, para ponerle ritmo. Desde hace rato el trámite es muy, muy leve, muy tranquilo, muy pasivo. No rompen de ninguna manera. Ahora, el que sí tiene una propuesta más ofensiva es Desamparados y el que mejor la trata también.
0: La tiene la pelota Goria. Ahí va Goria. Goria entrega para Castro. Castro a ras de piso entregó la pelota para Benavides. Ahí está Benavides de espalda al área. Tira centro contra la puerta, de cabeza la terminó sacando. Muy bien el jugador Gastón Videla. Videla entregó para Moral. Moral entregó la pelota para Córdoba. La tiene Córdoba. Nicolás. La pelota va rebotando en el jugador Sportivo Desamparados Garina. Y saque lateral en defensa corresponde para Minero. Seguimos 0-0.
1: En el fútbol de ascenso hay gol de Juventud y Unera. En las Chacritas se pone en ventaja Lisandro Molde, el autor del gol. Gana el conjunto Unero 1-0 sobre Libertad Juvenil.
0: ¡Qué resultado! La pelota viene para Gianluca Frías. Se ve equivocó en la salida Minero. Presionó bien Sportivo. Viene para Lucas Ceballos. Ceballos entregó para Tellos y la cambia contra la derecha. Va García. Entregó la pelota para García. Sacudile. Va García. Sacó remate por encima del horizontal García. De costado como pollo que se lo lleva el viento. No pudo conectar la pelota. La terminó tirando por encima. Ahí saque de meta corresponde para Minero. Lo que parecía interesante terminó siendo un bodrio, Cristo.
2: Sí, porque era una gran puerta para atacar. Aquí García se ilusiona, le da con todo. La intención era buena, le pega mal y la pelota termina muy arriba. Hasta tenía opción de pase desde la izquierda. Benavides miraba y esperaba la pelota.
0: Pelota para García. Rebota en la cabeza de Lucho Argumosa. Va contra la mitad de la cancha. Gana Ovalles. La tira para Tello. Tello la hunde en el cielo. Va a salir Domínguez. Sale Domínguez arriba. Se queda con la pelota. Va a salir del fondo Minero. Gracias, Eduardo. Va a salir del fondo el elenco visitante. Te escucho, dale.
5: 33 minutos de el primer tiempo. Se abre el marcador en Villa Ibáñez. Apareció Néstor Jepsen para poner el 1-0, lo gana la visita. López Peláez 1, Villa Ibáñez 0.
0: Bueno, gracias Jorgito. Está ganando López de visitante frente a Villa Ibáñez. ¿Qué resultado? La pelota viene contra el fondo. ¿Qué partido tenemos mañana? Así en la Villa Basilio Nievas, Juventud Sondina frente a San Lorenzo, uno de los clásicos del oeste. Pelota arriba contra la mitad de la cancha, le queda Moral, le pegó de cachetada de manera desprolija. El rebote le viene quedando a Agustín Torre, no puede Torre. Pelota contra la mitad de la cancha para Garín, Garín para Castro. Va Castro de cabeza, entregó la pelota para Benavides. Benavides de primera lo buscó a Paulito Garín. No puede, corrige Córdoba. Córdoba va entregando para Domínguez. Domínguez va entregando para Córdoba. El lateral izquierdo de Minero, camiseta número 3. La tira contra la mitad de la cancha, lo busca Moral. La tiene Moral, Moral entregó la pelota para Facundo Gil. Pisa Facundo Gil, el número 5, el eje. Lateraliza la pelota para Arce. Tres para la cancha Arce. Venía a jugar, le dice al Lucho. Pero entrega la pelota para Videla. La tiene Gastón, el número 10. El estratega, el pensante de Minero. Lateraliza la pelota para Córdoba. No gravita Gastón Videla, está muy atrás, Cristóbal.
2: Sí, eso te iba a decir. El estratega tiene que estar de mitad hacia adelante. La lógica hoy en el fútbol o el método es que juega atrás del 5. Raro, pero bueno, fíjate hasta dónde está el 10 y por qué tampoco Minero no hace llegar la pelota más arriba. Por el momento la doble línea de 4 de Desamparados da efecto. Minero con creación muy atrás en la mitad de cancha.
0: Le queda lejos el arco. La pelota viene para Facundo Gil. La tiene Facundito, el número 5. El 5 de la selección sanjuanina también. La pelota para Moral. Moral entregó para Torres. Tres cuartos de cancha. Si se anima Agustín, entregó la pelota para Morales. Buena, buena, buena, buena. Abajo, gol. ¡Gol!

0: gol del Atlético Mineiro, que salió rápido en tres cuartos de cancha, capturó la pelota de Agustín Torres, lo habilitó a Moral, que apareció como puntero izquierdo y en velocidad de rastrón con pierna derecha terminó venciendo al arquero Deportivo Desamparados, Pablo Carrizo, que me parece la esperaba contra el caño izquierdo, pero la pelota se le metió abajo contra el caño derecho, pone el primer grito el Atlético Mineiro. 21 minutos de la primera parte, lo tomó con los pantalones en la mano Sportivo Mineiro para facturar, lo gana la visita, lo gana el Atlético Mineiro 1-0, Moral, el grito del elenco minero.
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2: ¿Quién iba a imaginar que en un partido donde no teníamos situaciones de gol, la primera de Mineiro iba a terminar adentro? Desamparados, dos líneas de cuatro, bien parados, no había error. Pero hay un paso adelante y un desacople. En esa fase arranca directamente Torres, repiquetea hasta le da tiempo de pensar dónde la suelta. Elige la izquierda, Moral recibe, no llega Tello para interceptar. Mal parado, Desamparados dentro del área y la ejecución cae en el primer palo. Mineiro en la primera la manda a guardar. Desamparados en el primer error lo paga caro y el partido pintaba para otra cosa.
0: Hay falta en la mitad de la cancha. Pregunto por los bancos de suplentes, Vane, ¿cómo lo vivieron?
3: Obviamente muy festejado por el lado de Ernesto Fudana, todo Mineiro. Por el lado de Desamparados, se enoja del cero, que está en un vértice, porque bueno, fue expulsado el partido anterior frente a Trinidad. Segundo gol para Nico Moral con la camiseta de Mineiro. Lógicamente no lo gritó por su pasado en Desamparados.
0: ¿Primera llegada de Mineiro?
2: Sí, la primera.
0: A los 21 minutos.
2: Es más, yo te decía recién, el partido no pintaba para un gol así, pero claro, cuando hay un error y hay otro equipo que aprovecha, existe esta gran diferencia en el partido. Y Mineiro no pasaba la mitad de cancha. Y hablábamos recién del 10. Y en eso que Desamparados estaba bien parado, ¿en qué momento se desacomodó el Vibra y quedó tan mal ubicado? Fíjate el espacio y el tiempo que tuvo Torres para elegir dónde soltarla, Lorenzo.
0: Pelota contra la mitad de la cancha, lo está ganando el Atlético Mineiro 1-0 sobre Sportivo Desamparado. Facundo Gil viene entregando la pelota para Córdoba va entregando la pelota para Vega. Vega se la entrega para Facundito. La tiene Gil en la mitad de la cancha, el número 5 levanta la cabeza, pierna derecha, mete la pelota larga contra el costado buscándolo a Gianluca Fría. Falta de Ceballos contra Gianluca Fría, le hizo un hisopado más o menos. Hay tiro libre, corresponde para Mineiro contra la punta derecha y el árbitro lo va a amonestar.
4: Gol de libertad juvenil.
0: A Lucas Ceballos. Lo amonestó a Lucas Ceballos, el lateral de Sportivo Desamparados, Vane.
3: Del partido, el primer amonestado decía Lucas Ceballos.
0: Te escucho, Marcos.
4: Al gol de Libertad Juvenil le duró poco la alegría al conjunto bullonero, que en el minuto 32 el equipo La Chacrita llega a la igualdad. Libertad Juvenil 1, Juventud Bullonera 1.
0: Gracias, Marquito. 23 minutos de esta primera parte. 1-0 está ganando Mineiro. Hay tiro libre. Le va a pegar el Lucho Argumosa. Pierna derecha. Va a levantar la pelota contra la puerta de área. Se hace visera con su mano izquierda el arquero Carrizo. Debajo de los tres caños. Arco de la avenida Libertador. Ahí va el Lucho. Ripiquetea como un jugador de rugby. Le pegó contra el punto penal. La pelota se levantó. Bandera arriba. Prior. Bandera arriba. Bandera arriba y salida desde el fondo corresponde para Sportivo.
4: Déjame decirte que por Liga Profesional ha finalizado el juego en Mar del Plata. Aldosivi y Tigre igualaron 0-0. En instantes se viene el clásico en La Plata. Estudiante frente a Gimnasia. Espera Marcelo Cortés, está muy atento el hincha del Pincha.
2: Ahora el partido se traslada a una cuestión psicológica para Desamparados. Mineiro ya lo puso a prueba al Víbora para ver si el carácter y la cuestión anímica resalta a esta altura donde el partido ya empieza a mostrar imprecisiones en el Víbora.
0: La tiene Lucho Argumosa, entregó la pelota para Agustín Corre. Agustín Torres contra la punta derecha, la tiene Agustín, levanta la cabeza, va a tirar centro, tiro centro, le pegó a la Libertador, Agustín más o menos. Ahí saque de meta, corresponde para Sportivo Desamparados, lo gana Mineiro 1-0.
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0: 25 minutos marca el cronómetro. La tiene Pablo Carrillo vestido de limón en la tarde de hoy. Pierna derecha la pone contra el cielo. Arriba va Arce de cabeza a sacarse. La tira contra la mitad de la cancha. Rechaza el Lucho Argumosa. Lo encuentra García. García inconexo. Después pierde la pelota. La gana Matías Gómez. Gómez va entregando la pelota para Cristian García. El lateral de Sportivo Desamparados que entrega para Paulito Garín. Garín se apoya en Gómez. Gómez la tira para Río Frío. Río Frío para Cristian García. El 4. Encorva la espalda como el viejo de la bolsa. Pero se devuelve contra sus propios pasos. Lo entrega para Tello. La tiene Tello, ahí va el Chucky, lateraliza la pelota para Lucas Ceballos, va Ceballos, entregó la pelota para Castro, se le pasó la pelota. como una gallina por debajo de la suela y saque lateral corresponde para Minero.
4: Paso por Ullón, Jorge, te escuchamos.
6: 40 minutos del primer tiempo. Malas noticias para López Peláez. Se ve expulsado el autor del gol, Néstor Jepsen. Se queda con 10. Se queda con 10 la visita.
0: Gracias, Jorge. La tiene Moral. Trepa la cancha Córdoba. Va Córdoba. Lo va a presionar Cristian García. Va el lateral de Minero. Acomoda el cuerpo. Córdoba tira centro. Se rehace García. Evita el tiro libre de esquina. Entrega la pelota para Pablo Garín. Hace un garabato. Se mete contra la mitad de la cancha. Ya buen cego el Marquito. Aguantame. Paulito Garín lateraliza la pelota para Castro. La tiene el número 10. La pone debajo de la suela. Piensa. Va contra la mitad de la cancha. Cabeza levantada. Entregó la pelota para Pablo Garín. Pablo Garín va descargando. Lo tocan desde atrás. El rebote le vuelve a quedar a Pablo. Pablo entregó la pelota para Río Frío, Río Frío entregó para Goria, Goria para Río Frío, buena para Sportivo, la tiene Río Frío, tira centro, la pelota rebota en Vega y le vuelve a quedar a Río Frío, la tiene Río Frío, levanta la cabeza, no tiene opción de pase, entrega la pelota contra la puerta diaria, muy buena para Castro, maga Castro, entregó la pelota para el Chucky, remató el Chucky, rebotó y después Arce, quiso salir Arce y Benavide le cometió falta, dice el árbitro Prior. Hay tiro libre, corresponde para Minero, que le baja la fiebre, lo gana 1-0.
4: 40 minutos, hay gol de Libertad Juvenil, lo da vuelta el conjunto de la Chacrita, que pasa a ganarlo 2-1, paso por el barrio Comandante Cabó. Guille, te escucho.
7: 28 minutos aquí en el barrio Comandante Cabó, siguen empatando sin goles el local Árbol Verde con la Primera División B y el Sportivo Juan B. del Bono. Partido sumamente caliente, se están dando con todos los muchachos dentro de la cancha, siguen empatando sin goles.
2: Fíjate cómo llegó Desamparados después de mucho tiempo y varias imprecisiones. Deberá tranquilizarse y recierra Río Frío. Le faltó un poco más de precisión en la pelota dentro del área y por eso se ensucia y hay que salir y hay que buscar un remate desde afuera. Pero Desamparados tendrá que buscar primero tranquilidad y después profundidad en el partido.
0: Christopher Díaz está comentando, lo está analizando por Santa Cecilia, la radio con más fútbol. Gracias, Guille. ¿Cómo es la tabla de posiciones en el fútbol de ascenso? Ya te lo pido, Marquito, con esta victoria de Juventud, de Libertad Juvenil frente a Juventud Uyunera. La pelota la tiene Cristian García, mete la pelota, de cabeza la saca el jugador Córdoba, la deja corta, después vuelve a ganar Córdoba en el rebote y entrega la pelota para Moral. Moral mete un taco, se devuelve contra sus propios pasos como el que pierde la billetera y entrega la pelota para Gil. Se equivocó Gil, la terminó ganando Benavide, la tiene Benavide, tres cuartos de cancha, de punta la termina sacando Gianluca Fría, levanta la pelota, gana Río Frío, Río Frío, entrega para Garín, Garín para Río Frío, para Castro, Castro para Garín, sacó remate Garín, la pelota pegó en la parte posterior de la red, algún grito se levantó, pero la pelota había pegado en la parte de atrás, ha llegado Sportivo Desamparados, hay saque de meta, corresponde para Minero que lo gana 1-0.
4: Este resultado parcial, Libertad Juvenil, el líder con 9 unidades, Del Bono y Árbol Verde, los escoltas con 7.
2: Empezó a llegar Desamparado, segunda consecutiva, pero también empezó a jugar Castro y Benavides. Desde allí crece el Víbora de mitad de campo hacia arriba. Minero con la diferencia en el marcador y un poco más metido atrás.
0: Pelota contra la mitad de la cancha, Argumosa va entregando para Arce, resbala Arce, entrega para el Lucho de primera, metió la pelota para Gianluca Fría, trepa la cancha Gianluca contra el costado derecho, cabeza levantada, ojitos bien abierto, va contra la punta derecha, la pone debajo de la suela, entregó la pelota para el Lucho, la tiene el Lucho, hace un garabato, quiebra la cintura, ganó la cuerda el Lucho, mira vos, tiro centro de rastrón para las hormigas, terminó ganando Valle, Valle le erró la pelota y después sin querer, qué lindo, le sale un pase para Tello, Tello en prolija y entrega para Castro, va Castro contra el contado, engancha, en el retroceso se la lleva por delante Gianluca Fría, pero el pase le sale a Goria. Goria entregó para Castro. Si gana Castro, hace la diagonal, lo va a encarar a Arce. Encaró en el área. Penal. Penal, penal. Prior. Penal, penal, penal, penal. No dudó Eduardo Prior. Penal de Arce. Inteligentísimo Castro. En velocidad le enganchó la pelota a Arce. Y como iba Arce, se lo llevó puesto. No dudó Prior. Penal para Sportivo Desamparados. Le ganó la cuerda Castro a Arce. Y Arce se lo llevó puesto, Christopher.
2: Fíjate lo que fue, de una contra Desamparado sale Castro, él inicia la jugada, después le cede en el pase. Va dentro del área, por la izquierda siendo diestro. Y en el momento de encarar, quiebra cintura, encara en un momento. Y el que se come el viaje termina siendo directamente Arce, que lo engancha abajo, no hay duda, hay penal. Lo decíamos recién, entró a jugar Castro y Desamparados tiene otro aire. La pena máxima corresponde al Víbora, no hay dudas en el penal y en la acción ofensiva del 10.
0: 30 minutos, penal para Sportivo Desamparados. Le va a pegar Tello, el número 5. Santiago Tello por el lado de Sportivo Desamparados. Acomoda la pelota. La pone en el punto penal. Pareciera hablarle al balón. Santiago, el 5, se acomoda las medias. está debajo del arco, o está mejor dicho, contra el costado del arco, Sebastián Domínguez vestido de negro. Ahí está Domínguez, toma agua, deja la botellita al costado, saliva sus guantes, el árbitro Prior lo mira. Domínguez algo le dice a Tello o a quien, alguno de sus compañeros, a Tello. Le dice Prior, vaya al arco, le va a pegar Tello. 30 minutos de esta primera parte, 1-0 lo gana Minero. Le va a pegar Santiago Tello, música. Ahí va Tello para pegarle con pierna derecha. Da la orden Prior. Do, re, mi, Domínguez, Sebastián Domínguez contra el caño derecho. Le pegó muy anunciado Tello y Domínguez se arrojó. En dos cuotas se quedó con la pelota. Se ha salvado Minero, Christopher.
2: Qué chance desaprovechó de Desamparados. Enorme Domínguez, porque lo espera, elige el palo derecho. Tello anunciado, sin mucha potencia. Se arroja el arquero y captura el balón. Desamparados todavía como en el principio. Minero y una cuestión de evaluación para elevarse en el partido con esta situación del arquero. La chance desaprovechada y otra vez 1-0 arriba la visita.
0: Saque lateral corresponde para Minero. Ya pregunto Vane por los bancos de suplente. La tiene Torres, de cabeza entrega a Ceballos. Ceballos va entregando para Ovalle. Ovalle con pierna derecha mete la pelota larga. De cabeza la saca Arce. Entrega contra la mitad de la cancha para Gil. La tiene el número 5. La terminó perdiendo el 5 de Minero. La recuperó Castro. Castro entregó para Goria. Corre que te corre Goria contra la punta zurda. Está habilitado. Va a llegar contra la línea de fondo. Se devuelve. Engancha. Amaga. Hace un garabato. Falta de Arce.
2: Otra vez, ¿eh? Igual.
0: Falta de Arce. Torpe. Falta de Arce contra Goria. Le da un tiro libre. Hermoso Sportivo Desamparados. Y de paso lo pintan de amarillo, Vane.
3: Segundo amonestado del partido, el primero por Minero, Martín Arce. Se enojaba la gente de Desamparados, los plateístas de Desamparados. Le gritaban a Omar Benavides, ¿por qué no agarrás la pelota vos? Seguramente, obviamente es una decisión dentro del plantel, quién es el encargado de ejecutar el penal. Me parecía en un principio que iba a ser Lucas Ceballos, porque fue quien agarró la pelota. Finalmente termina dándosela al Chucky Tello. Y bueno, lo que todos veíamos, la tajada de Ceba Domínguez.
0: Bueno, hay tiro libre, corresponde para Sportivo, lo gana Minero 1-0.
2: Ojo a esto, porque ya Desamparados encontró un camino por la izquierda y Minero ya tiene uno de los centrales condicionados con tarjeta amarilla. La infracción es muy parecida a la de recién, va, toca abajo y golpea la pierna del futbolista en vez del balón. Arce a destiempo y en una jugada lejos del área, pero que también termina siendo una muy buena situación ahora para el tiro libre.
0: Acomoda Castro, rosca adentro, pierna derecha. No sé qué me parece que le va a dar al arco Castro. Le pegó Castro contra el segundo palo al techo de Domínguez, pero antes había rebotado en alguien, me parece. Prior dice que no. Ahí saque de meta corresponde para el Atlético Minero, que lo gana 1-0.
4: Rápidamente por el Ramón Pablo Roja. Víctor, te escuchamos.
7: 37 minutos del primer tiempo, no se saca ventaja en tabla hasta el momento. 0-0 Peñarol Marquesado.
4: Pasó por Uyun, Jorge.
8: Final de los primeros 45 minutos en cancha de Villa Ibáñez, lo gana la visita 1-0. López Peláez sobre la Villa Ibáñez.
4: Déjame decirte que ha finalizado los primeros 45 minutos en la bebida. Rivadavia y Trinidad igualan 0-0.
0: Pelota que viene contra la puerta de área. Sale el arquero Carrizo. Carrizo va entregando la pelota para Ceballos. La tiene Lucas. Ahí está Lucas. Entregó la pelota para Valles. Va saliendo Valles. Arras de piso lateraliza la pelota contra el costado derecho para Cristian García, número 4 de Sportivo. La mete contra la mitad de la cancha para Río Frío, el 8, por la calle del 8. Entrega la pelota para Paulito Garín. Falta de Córdoba contra Paulo Garín en la mitad de la cancha. El árbitro dice que saque lateral de última. Entregó la pelota para Río Frío. Levantó Río Frío. No puede. Gana. Videla la tiró para Moral. La tiene Moral en la mitad de la cancha. En prolija entrega para el número 9, García. No está muy participativo, García. Te escucho.
3: No le gusta nada el juego de Desamparados a Mauricio del Cero. Desde un rincón grita que salgan a calentar. Bueno, en este caso, Kiki Ramírez, Agustín Aguilar y Lucas Flores. Ya se mueven.
0: Ahí está entonces, la tiene la pelota García. García entrega para Río Frío. Río Frío de primera entregó la pelota para Paulo Garín. Garín entregó la pelota para Río Frío. Abajo terminó cortando Vega. Saque lateral para Sportivo contra la punta derecha. Baila arriba de la pelota Río Frío. Entrega la pelota para Cristian García. Va el número 4. No tiene opción de pase. Se devuelve contra la mitad de la cancha para Tello. Tello entregó para Ceballos. Ahí va Ceballos. Tira centro. ¡Oh!

0: gol. Deportivo desamparados, Omar Benavides. El centro de Ceballos. Se adelantó a todos, Omar, y de cabeza. Desde arriba pienso, luego existo. ¿Dónde están las ideas? Omar metió el parietal derecho, le cambió la dirección a la pelota. Lo tomó en carrera Domínguez, que esperaba el centro. Y Omar Benavides, el goleador, Deportivo desamparados. De arriba, de cabeza, para poner el grito del empate. Lo empata Deportivo desamparados. 36 de la primera. Omar Benavides, el goleador, y de cabeza 1-1 la historia.
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2: El gol llega de una manera tan particular para un delantero extraordinario, pero sin duda singular. Porque el centro de Ceballos tiene aire desde izquierda, que termina en el segundo palo, todo para la derecha. Toda la defensa de Minero espera allí, hasta el arquero. En el medio de todo eso aparece Benavides. Anticipa medio mundo, impacta de cabeza la pelota. Por arriba de la defensa todos miran. Y por arriba del arquero también, que observa en el palo opuesto. Benavides y un gol fenomenal. Benavides, el delantero que no juega en el área. Benavides, que cuando se inmete e ingresa en la zona de definición, ejecuta y no falla. El pistolero pone directamente el 1-1. Fíjate lo que fue el gol, tanto en ejecución como en la definición de Benavides. Ahora sí, parece calentar el encuentro, Lorenzo.
0: 37 minutos de esta primera parte. Uno para Deportivo desamparados. Benavides, recién nomás. Cuando sale el sol, se ilumina la tarde para el elenco Víbora. Uno para el Atlético Minero. Erró un penal Deportivo desamparado. Recordemos, la pelota viene contra el costado izquierdo. Termina rebotando en Gil. Bueno, ahí saque lateral. Te escucho, Vane.
3: Quinto gol en el torneo para Omar Benavides.
0: Bueno, el abrazo grande para Oscar Julio, dirigente de San Lorenzo. Los estoy escuchando, dice, como siempre, Oscar. Un abrazo grande. Te manda saludos, Christopher, mi amigo Oscar.
2: Un abrazo grande, Oscarcito.
0: Representante de San Lorenzo en Liga Sanjuanina de Fútbol. Un abrazo, querido Oscar.
2: Gracias a toda la saludo. Gente que nos escucha. Sí. Muchas gracias.
0: Mira todos los mensajes que tengo.
2: Son muchísimos. Son un montón. ¿Llegaste al número?
0: 38. ¿Sí? 50.000.
2: Antes que largara Marquito,
4: ya está cerca de los 500.000.
2: Yo no podía entrar en la aplicación.
3: La exitosa.
2: Yo no podía entrar en la aplicación previo a la transmisión, al inicio. Porque, claro, tantos conectados que tenía Marco ya.
4: Saturado, Marco. Sabía que estaba Lolo, el goleador.
0: ¿Quién es el.
2: Mario Pereira en cadena.
0: ¿Quién es el jugador que está caído, Vane, por el lado Deportivo? ¿Benavides?
3: Es precisamente Omar Benavides.
0: Está sentido, ¿eh? Entró Farinella para atenderlo. Ahí está entonces el autor del gol Deportivo desamparado. ¡Te escucho!
4: Paso por el Ramón Pablo Roja. Víctor, te escuchamos.
5: Cuando el cronómetro de Radio Santa Cecilia marca 47 minutos 08 segundos, Marconi pone el final del primer tiempo, donde Peñarol empata con Marquesado 0-0.
0: Vamos a terminar retarde nosotros, ¿eh? Ya los compañeros han terminado los primeros tiempos ya. Jorge hace rato, Víctor está terminando todavía. Nosotros, ¿cuántos minutos nos quedan acá? 39, 6 más lo que adicione, mínimamente 7, 8 minutos más nos quedan, ¿eh?
2: Sí, aproximadamente, sí. Sí, sí, vamos a terminar un poquito más tarde de lo habitual en este caso. Vos fíjate lo que es el partido. Ahora sí, con los goles, la historia cambia. A Minero le alcanzaba con lo que hacía, tendrá que jugarlo un poquito más arriba. Igual yo noto que Minero no se desespera, pero sin duda tuvo esa fracción en error a la hora de la marca, descuidaron a Benavides y el partido empieza a nivelarse desde allí. Pero cómo creció desamparados, primero con Castro, suelto, después con Benavides en el gol. Ceballos es derecho, pero mete un centro de zurda hermoso. Y después también, ojo, que no se pinche Tello en el medio a excepción del penal, porque venía bien en el partido en el inicio. Entonces hay como puntos interesantes. Ahora, sí me gustaría ver a Videla más arriba, que la pelota le llegue indudablemente, en este caso a García, el 9 de Minero. Ojo, que la historia cambie desde allí.
0: Ojo con Benavides, ¿eh?
3: Sí, está muy sentido.
0: ¿La rodilla?
3: La pierna derecha.
0: Sí, se toma la cabeza. Derecha. Se toma la cabeza Benavides, ¿eh? Ojo con Benavides. Ahí está el 9 de Deportivo desamparados, el autor del gol. No está bien, ¿eh? No puede asentar bien la pierna. Atento con Benavides. Bueno, bien lo decía Christopher, no le llega. García no ha participado mucho del partido, Christopher, no, el 9 de Minero.
2: Muy poco, es más, ha tenido más participación Torres que García. Bueno, ese también es un tema a solucionar en Minero.
0: Pelota larga contra la punta derecha para que vaya Gianluca Frías, el número 4 de Minero, luchando con Ceballos. De dientes apretados Ceballos, roba la pelota, después resbala. La pelota le viene quedando así a Frías. Tira centro, míralo a Carrizo, en dos cuotas. No sé si el sol le jugó una mala pasada a Carrizo. Tiró el manotazo y después en segunda instancia
4: informa, se quedó, ¿no?